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3: Son las 6 en punto.
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1: Son las 6:30.
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0: Son las 7 en punto.
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1: Son las 7:30.
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3: 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Necesito que me vengas a buscar.
2: El sencillo suma un capítulo a la historia de su colaboración con Edén Muñoz, quien en esta ocasión estuvo a cargo de la dirección y realización de la canción. 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
4: Son las 8 en punto.
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1: Son las 8 con 30 minutos.
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2: Dígase bien.
1: Viejo, cánteme.

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1: Son las 9 en punto.
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1: Son las 9:30.
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3: 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Necesito que me vengas a buscar.
2: El sencillo suma un capítulo a la historia de su colaboración con Edén Muñoz, quien en esta ocasión estuvo a cargo de la dirección y realización de la canción. 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
0: Son las 10 en punto.
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0: Esta canción no se la esperan en Norteño Plebes, pero ahí les va.
1: Al estilo de la edición especial.
0: El grupo Firme, Don. Ahí le va.

Edición Grupo Firme. Ahí está otra vez. Puro Grupo Firme. Edición especial. Music VIP. Ahí esperemos les guste. ¡Ánimo!

0: Son las 10:30.
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1: 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Yuridia lanza Que se vaya, una canción que comienza desde la vulnerabilidad. Una mujer llama a su amiga después de descubrir una traición y le pide que vaya por ella porque le han roto el corazón como nunca imaginó.
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1: El sencillo suma un capítulo a la historia de su colaboración con Edén Muñoz, quien en esta ocasión estuvo a cargo de la dirección y realización de la canción. El lanzamiento ve la luz a pocas semanas del inicio de la gira Las Cartas sobre la Mesa, que arrancará con dos fechas en el Estadio de la Ciudad de México, convirtiendo a Yuridia en la primera mujer mexicana en presentarse como solista en este recinto.

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7: Bienvenidos a un nuevo episodio, soy Claudia Mejía. Creo que han escuchado por ahí en las noticias sobre este gusanito, el gusano barrenador. Hoy tenemos a un invitado, es un infectólogo, es el doctor Bruno López. ¿Cómo estás?
8: Muy bien, muchas gracias.
7: Gracias por estar aquí y hablar sobre este tema. Sí da miedo, ¿verdad? O sea, sí ha como que metido miedito en la población.
8: Pues lo que se ve da más miedo, ¿no? A veces puede ser más peligroso para la vida en corto plazo una bacteria que no vemos, pero estos como los se pueden ver al ojo desnudo, como se dice.
7: Claro.
8: O sea, la verdad es que sí generan miedo. La invasión de animales o humanos por este tipo de moscas en su fase larvaria, que son los gusanos, y que esa es una miasis, ¿no? Prácticamente es el término de miasis. Pero esta es una fase intermedia de la vida de la mosca, ¿no? Tiene que ser, llega como la mosca, se para en el tejido, puede ser incluso en una herida, en los conductos auditivos, las orejitas de las vacas, en la boca de un humano, en una herida de un pie de un paciente con diabetes, por ejemplo, con pie diabetes. Se para ahí, deja sus huevos y esos huevos eclosionan, pues se abren, digamos, y se producen la larva, el pequeño gusanito. Y una vez en mosca va a otro, se reproduce con otro macho y va a volver a buscar otro sitio donde alojarse. Todas las moscas llevan esa fase. Hay una que es bastante curioso porque ella prefiere poner sus huevos. Se llama dermatobia, le llaman la mosca peluda en algunas regiones. Aparte del gusano
7: morado.
8: Se ve similar, la verdad es que la mosca sí tiene unas características en los colores. Por ejemplo, la mosca del gusano barrenador, el Coclidomia hominivorax, que es un nombre así científico, digamos, tiene color como verdáceo. Es color verde.
7: Ay, son
8: es
7: esas
8: grande,
7: moscas grandes.
8: Verdes, exacto. Ay. Con la espaldita así como verde.
7: Okay.
8: Y que vuelan pues rápido, a grandes distancias. Y se pueden diferenciar en la morfología que tienen. Lo que sí cuesta más trabajo es en la fase de larva, el gusanito, diferenciarlo de otras especies. Ahí sí, porque incluso tienes que verlo con el microscopio, ver ciertas estructuras. El problema del gusano barrenador es que puede dar cuadros graves porque le gusta el tejido humano vivo. Entonces, es un parásito obligado. Es decir, para que desarrolle todo su ciclo de vida, necesita una herida de una persona viva para que ahí siga penetrando en el tejido. Barrena, es decir, por literal su nombre, entra, va escarbando el tejido sano y hasta meterse más adentro, hacer cavidades y crear hasta. Y por arrastre, pues lleva bacterias y puede crear infecciones también, ¿no? Por bacterias. Entonces, esa es la importancia que tiene. ¿Qué pasa al ganado? El ganado, pues se enferma, ¿no? Se enferma porque se llena. Si lo dejan sin un tratamiento, penetra y le da un cuadro grave de invasión de este gusano. A la par, pues al abrirle esas cavidades, deja que bacterias entren y le da sepsis también al ganado y mueren muchos.
7: Pueden morir.
8: Exacto. Y es tan difícil a veces, en una sola puesta de una mosca de gusano barrenador, el Coclidomia hominivorax, que es el nombre de la mosca, al poner en una herida, en una cavidad, sus huevos, pone hasta 200 en una sola. Y de esos evolucionan hasta el 70%. ¿Cuántos gusanos se van a producir?
7: ¿Todos son los que barrenan?
8: Y todos al mismo par pueden ir barrenando.
7: O sea, es muy rápido.
8: Entonces, por eso a veces tienen que sacrificar al ganado.
7: Barrenado.
8: Porque ya están tan invadidos que es imposible quitarle todos.
7: Pero esto ya estaba erradicado.
8: Esto ya estaba erradicado.
7: Desde los 90s, ¿no?
8: Desde el un programa de erradicación del 70 al 92. En el 92 se declaró que era libre de México y Estados Unidos. ¿Cómo lo hicieron? Pues liberaron muchísimos cientos miles de millones de machos, pero estaban radiados, o sea que eran infértiles, digamos.
7: Okay.
8: Entonces se reproducían con moscas hembras y las moscas hembras lo que tenían era producción de huevos sin larvas, o sea eran huevos estériles, digamos, ¿no?
7: Uh-huh.
8: Y así ya dejaron que no se reproducieran hasta que finalmente desaparecieron. Esa fue la técnica que usaron.
7: ¿Y por qué ahora regresó?
8: El problema donde no realmente, aparentemente se había erradicado, pero había pequeños brotes, por ejemplo, en Panamá, en Puerto Rico.
7: Centroamérica.
8: En Centroamérica, en varios de Venezuela. Y por ahí había esos pequeños brotes. Con la cuestión de la inmigración y el tráfico ilegal de ganado, Ahí empezó, por eso Chiapas fue la primera zona. Y de ahí, así es como hemos venido con los casos. Chiapas empezó primero el año pasado con hasta un total de... El año pasado cerró con 90 casos en todo el 2025 y en 2026, al corte al 3 de julio, lleva ya 55 casos. Y después empezó a extenderse ahora nuevamente a Hidalgo, a Jalisco, Hidalgo con 28 casos, Hidalgo con 13, de humanos, humanos con infección. Al ganado ha habido más. Oaxaca 39 casos, Puebla 35, Veracruz 90 casos, 24%, es el que más casos tiene ahorita en todo lo que va de este año.
7: ¿Cuál me impresiona los casos en humanos? Porque, ¿cuáles son los factores? Supongo que la mala higiene o la falta de higiene es lo que... pues provoca esto.
8: Bien lo comentaste, la falta de higiene es la primera parte de esto, ¿no? ¿Por qué? Porque si yo baño a mi perro o a mi gato, yo mismo me baño a lo mejor una vez por semana, pues dejo, o dos veces por semana, dejo que todos estos días una mosca se pare en una herida, en alguna lesión, más si es una persona ya frágil, por ejemplo, los animales, las mascotas a veces pueden ni siquiera darse cuenta, ¿no? Pero un humano, por ejemplo, con una pequeña herida, que muchos lo vemos, por ejemplo, con pacientes ancianos, ¿no? Que tienen ya algo de demencia, que solo están en cama y que pueden estar un poco descuidados porque no están al 100% con ellos, pues se le puede parar hasta en la oreja, en la nariz, y ahí dejar los huevos y convertirse en gusanos. Vamos a poner un ejemplo de un paciente con pie diabético que de por sí ya tiene demencia y que solamente está en cama, ya no comunica, tiene muy poca movilidad, y de repente pues llega, pues lo encuentran sus familiares con una lesión en su pie, con unas gusanos. Al menos para la persona que no se dedica al 100% a esto, ver los gusanos no va a poder distinguir si es una de estas de mosca doméstica o si es de gusano barrenador o Lucilia, no va a saber. Entonces hay que ver de que no se trate de que efectivamente que sea gusano barrenador. Y lo siguiente es que no podemos quitarlos y echarlos a la basura. ¿Por qué?
7: Porque eclosionan de nuevamente como mosca, ¿no?
8: Y vuelven a reproducirse y a contaminar el ambiente otra vez y a infectar otra pacientes o huéspedes. Entonces lo que necesitamos es quitar la mayoría. Recomienda, si no tenemos en ese momento la posibilidad de que nos ayuden a supervisar qué sea, echarlos en un frasco con alcohol. Con alcohol prácticamente se preservan intactos. Mueren, pero se preservan intactos los gusanos. Echamos una porción en alcohol y lo demás tenemos dos opciones. Una es incinerarlos o inundarlos de alcohol y dejarlos en un recipiente cerrado. Aparte de las muestras que ya tenemos, ¿no? O jabón, agua de jabón y dejarlos ahí encerrados. No recomiendan enterrarlos para que puedan reconocerse al microscopio de qué se trata. Si es Lucilia, si es la mosca doméstica, no pasa nada, ¿no? Finalmente tenemos muchos años viviendo con ellos. Lo ideal es tener mosquiteros, una buena higiene, si se encuentran, reportarlos para ver de qué se trata.
7: ¿Estas son como medidas ya teniendo ahí al gusano?
8: Sí, hay que ir a atenderse porque sí tiene sus cuidados cómo retirar estos gusanos. A veces si uno los retira nada más, la misma persona familiar del paciente los retira, puede a veces también lastimar al paciente, puede favorecer que también haya una infección. En este momento que como vemos vamos en incremento de casos, sí es importante cada vez que lo tengamos reportarlo y o acudir al centro de salud, a la clínica familiar para que sea revisado.
7: ¿Qué otra medida importante de las que ya hablamos para reforzar?
8: El cuidado de pacientes que están postrados en su cama, pacientes que son inmóviles, pacientes que tienen alteraciones neurológicas que no permiten sentir incluso dolor a veces o comunicar qué problema tienen. Esos son los que deben tener especial atención e incluso hacer una rutina diaria o cada vez que se haya el baño de estos pacientes, el aseo de ellos, revisarles la oreja, revisarles la nariz, revisarles la boca, e incluso hasta las cavidades geniturinarias, por ejemplo, ¿no? La vagina, el ano, a veces también es un lugar donde se pueden alojar las moscas y ahí dejan los gusanos. Y muchas veces puede pasar mucho tiempo ahí y nadie se asome a ver. El gusano barrenador, cuando ya empieza a dar síntomas, incluso dolor en el paciente, ya seguramente ya penetró más las cavidades. O sea, cuando está muy superficial, la verdad es que ni siquiera puede dar nada. O a veces puede ver uno, por ejemplo, una herida que se pone más roja, o que se abulta, ¿no? O sea, se hace un bultito en el tejido. La oreja, por ejemplo, hasta que ya empieza a penetrar el tímpano, más adentro, ahí es donde ya empieza a dar dolor, pero puede no dar ningún problema. Entonces aquí yo creo que no es conveniente esperar hasta que haya un síntoma.
7: Si llegamos a ver esto en pacientes, en mascotas, ya decíamos que hay que reportarlo para, ya tengo el número. Es el 800-751-2100. Él es el doctor Bruno López, infectólogo. Gracias por estar aquí.
8: Muchas gracias.
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9: Son las 11
10: en punto.
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0: Son las 11:30.
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0: Son las 12:02.
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0: Es la una en punto.
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2: 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Una mujer llama a su amiga después de descubrir una traición y le pide que vaya por ella porque le han roto el corazón como nunca imaginó.
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2: El sencillo suma un capítulo a la historia de su colaboración con Edén Muñoz, quien en esta ocasión estuvo a cargo de la dirección y realización de la canción. El lanzamiento ve la luz a pocas semanas del inicio de la gira Las Cartas Sobre la Mesa, que arrancará con dos fechas en el Estadio de la Ciudad de México, convirtiendo a Yuridia en la primera mujer mexicana en presentarse como solista en este recinto. ¿Qué?

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0: Son las 2 en punto.
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3: 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Necesito que me vengas a buscar.
2: El sencillo suma un capítulo a la historia de su colaboración con Edén Muñoz, quien en esta ocasión estuvo a cargo de la dirección y realización de la canción. El lanzamiento ve la luz a pocas semanas del inicio de la gira Las Cartas sobre la Mesa, que arrancará con dos fechas en el Estadio de la Ciudad de México, convirtiendo a Yuridia en la primera mujer mexicana en presentarse como solista en este recinto.

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0: Son las 3
1: en punto.
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2: El sencillo suma un capítulo a la historia de su colaboración con Edén Muñoz, quien en esta ocasión estuvo a cargo de la dirección y realización de la canción. El lanzamiento ve la luz a pocas semanas del inicio de la gira Las Cartas sobre la Mesa, que arrancará con dos fechas en el Estadio de la Ciudad de México, convirtiendo a Yuridia en la primera mujer mexicana en presentarse como solista en este recinto.

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0: Son las 4:03.
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3: 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Necesito que me vengas a buscar.
2: El sencillo suma un capítulo a la historia de su colaboración con Edén Muñoz, quien en esta ocasión estuvo a cargo de la dirección y realización de la canción. El lanzamiento ve la luz a pocas semanas del inicio de la gira Las Cartas Sobre la Mesa, que arrancará con dos fechas en el Estadio de la Ciudad de México, convirtiendo a Yuridia en la primera mujer mexicana en presentarse como solista en este recinto.

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0: Son las 5 en punto.
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0: esa música, por favor. Paren esa música. Maestro, ¿qué pasa con esa banda, maestro?
1: Otra vez me preguntas, ¿para qué me paras, pues? Ya va, ya va, ¿ves con esta? Lo que pasa es que la...

0: bien, bien borrachos, todos.
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3: Yuridia presenta Que se vaya. Yuridia lanza Que se vaya, una canción que comienza desde la vulnerabilidad. Una mujer llama a su amiga después de descubrir una traición y le pide que vaya por ella porque le han roto el corazón como nunca imaginó.
4: Amiga, te pido un favor. 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
3: El sencillo suma un capítulo a la historia de su colaboración con Edén Muñoz, quien en esta ocasión estuvo a cargo de la dirección y realización de la canción. El lanzamiento ve la luz a pocas semanas del inicio de la gira Las Cartas Sobre la Mesa, que arrancará con dos fechas en el Estadio de la Ciudad de México, convirtiendo a Yuridia en la primera mujer mexicana en presentarse como solista en este recinto.

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1: Son las 5:59.
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2: Son las 6:30.
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¿Y qué tal, amigos? Muy buenos días. ¿Cómo nos encontramos en este maravilloso domingo? 30 de agosto, señores. Ya el mes de agosto despidiéndose.

0: Esperando que este mes haya sido de provecho, nos haya ido muy bien, hayamos logrado nuestros objetivos, nuestras metas. Mi nombre es Carlos Roberti y estaré con ustedes como todos los domingos hasta en punto del mediodía.
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0: Aperturamos las líneas telefónicas para que se comuniquen con su servidor, soliciten su tema, manden sus saludos, sus felicitaciones o nos compartan qué están haciendo el día de hoy, qué hay de bueno el día de hoy. Y por acá ya tenemos mensajes, nos dice: muy buenos días Carlos Roberto, saludos cordiales desde la ranchería Palo Blanco, saludos para Guadalupe Matías Laguna y Ana Isabel Lara Matías, compláceme con una melodía de Pedro Infante, 100 años. Y por ahí nos mandan unas bonitas postales, el amanecer, el hermoso amanecer desde la ranchería Palo Blanco. Y por supuesto, ven nada más, unos ricos chicharrones, señores. Ya se empieza a alborotar la sol y nada más ve comida. ¡Qué barbaridad!
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0: Y bueno, aquí continuamos. Continuamos con Pócar de Ases. Recuerden, Vicente Fernández. Francisco.
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0: Vicente Fernández, Pedro Infante, Javier Solís, José Alfredo Jiménez son los cuatro grandes que conforman este Pócar de Ases.
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0: Así es que puedes solicitar ya su tema. Mientras tanto, escuchemos Un Millón de Primaveras con Vicente Fernández.
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1: Complaciendo con Pedro Infante, 100 años, 6:40.

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1: Y estamos de regreso y escuchamos a Alejandra complaciendo a doña Elvira hasta el barrio Santa Cruz, ahí mandando cordiales saludos también para nuestro buen amigo don Arnoldo. Muy buenos días, gracias por estarnos sintonizando por ahí, mandando cordiales saludos para todos los amigos poderosos
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1: que desde muy temprano están con nosotros, así es que muchísimas gracias.
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1: Les recuerdo que el Pócar de Haces está conformado nada más y nada menos que por Vicente Fernández, Pedro Infante, Javier Solís y José Alfredo Jiménez.
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1: Así es que amigos, si ustedes desean escuchar algún tema musical de estos grandes, solo tienen que solicitarlo y con mucho gusto vamos a complacerles. Llegó el momento de escuchar a José Alfredo Jiménez, que nos interpreta Caminos de Guanajuato. 8 minutos más y serán ya las 7 de la mañana.
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0: La fórmula para cambiar tu vida de manera positiva. 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No quieras acabarte en unos segundos cuando puedes disfrutar el proceso y la transformación positiva en tu salud. No es necesario tener presión por hacer las cosas o lograr la perfección, sino una construcción real. Eso dura muchísimo más. 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
0: Son las 7 en punto.
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0: Oigan, y ya estamos de regreso, ya estamos de vuelta, continuando con más de Pócar de Ases. De este lado nos dicen, poderosa, buenos días, a favor de poner la canción Qué Bonito Amor con Vicente Fernández.
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0: Por favor, y un saludo para la señora Xochitl, que ya está tomando su café y un pan para la dieta. Tengan lindo día, muchas bendiciones. Te escucho en el barrio Las Flores. Saluditos hasta el barrio Las Flores, ahí a la señora Xochitl. Muy buenos días, gracias por estar sintonizándonos. Ahí saludando a nuestro buen amigo Manuel Trinidad también, muchísimas gracias, desde muy temprano con nosotros bien arriba. Y señores, ya son las 7 de la mañana con 3 minutos, ya iniciando la segunda hora de Amanecer Ranchero. De Amanecer Ranchero, ya me quedé yo con Amanecer Ranchero. De poca rehace. Qué barbaridad, es que ya me enamoré de Amanecer Ranchero, señores. Póker de Ases, el día de hoy domingo es Póker de Ases.
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0: ¿Qué nos dicen de este lado?
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0: Ándale, muchísimas gracias. Y bueno, pues la gente que siempre está con nosotros, claro que se merece lo mejor de lo mejor. Así es que vámonos con Vicente Fernández, que nos interpreta Qué Bonito Amor. Ya a las 7:04, esto es Pócar de Ases, mi nombre es Carlos Roberto. Por supuesto, a través de La Poderosa en el 100.7 FM.

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1: Buenos días, poderosa. Buenos días, que andamos los cuatro de siempre. Feliz domingo para todos. Ahí me pone uno de los, Pedro Infante. El de, Gavilán Pollero. ¿Vale? Feliz buenos Gavilán, días.
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1: Ahí ni regresamos ya a las 7 de la mañana con 13 minutos. De este lado, ¿qué tenemos? ¿Qué nos dice? Buenos días, Roberto. Te enviamos saludos. Ya quiero que me inviten, no hay nada más. Aquí te escuchamos en plazuelas mientras picamos la cebollita para la venta de los ricos tacos. Tu amigo Arturo Pichardo, saluditos, mi estimado. A darle, que es mole de olla, dicen por ahí. Cordiales saludos hasta plazuelas de San Francisco.
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1: De este lado tenemos llamadita telefónica que nos dicen, poderoso, buenos días. Muy buenos días.
3: Aquí molestando, yo creo, ¿no?
1: Ninguna molestia.
3: Dice mi esposa que por ahí, si no la puede complacer con una musiquita, el señor Vicente Fernández.
1: ¿Con qué tema?
3: ¿Con qué derecho? No, Camino al Cielo, perdón.
1: Camino al Cielo.
3: Sí.
1: Con muchísimo gusto.
3: Ahí está cocinando, quieren ver contentas, ¿no?
1: Ándele, pues, aquí estamos para complacerle, ¿cómo no? Ahorita complacemos con Camino al Cielo.
3: Dale, mi estimado, un saludito ahí para nuestro amigo Juanito, Juan de Dios, alias La Garnacha, un albañil, un gran amigo.
1: Ándele, pues, saludos para La Garnacha.
3: Un saludito, bendiciones.
1: Gracias, saluditos cordiales, igualmente. Y bueno, pues vámonos entonces. ¿Qué tenemos de este lado? Escuchemos algo de José Alfredo Jiménez, El Camino de la Noche, y regresamos con más complacencias. Ya se nos antojaron los tacos. Es que les digo, temprano me mandan chicharrones. Ahora nos dicen de los tacos y se apetece, ¿cómo no? Vámonos con José Alfredo Jiménez y regresamos. Esto es Pocar de Haces.
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2: Ayer estamos de regreso con más de Pócar de Ases, siendo ya las 7:23. Por acá nos solicitan, dicen, hola, buenos días, Carlos Roberto, ¿será que me puedes complacer con la canción de Vals de Alejandra con Javier Solís? Oigan, ya complacimos con ese tema de Alejandra, con Vicente Fernández.
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2: ¿Algún otro tema que guste? Con muchísimo gusto, saludando ahí por supuesto a mi nana Chayita, esa hermosa familia que nos sintoniza en el barrio Nicatán. Tenemos llamadita telefónica antes de irnos con el tema y música poderosa. Buenos días.
4: Buenos días, buenos días, buenos días. ¿Cómo estás, Robert?
2: Muy buenos días, pues al 100.7, como siempre.
4: Acá habla Julio César Díaz, el licenciado. Oye, ¿qué dice la resaca de tu cumpleaños, hermano?
2: Pues no hubo resaca, me porté bien, me dormí temprano. Me dormí.
4: Oye,
2: temprano.
4: ¿A poco eres insoluble del alcohol?
2: Pues estamos ya cero de eso.
4: No, hombre, es bueno. Yo ya tiene 35 años, válgame la redundancia. Pues hice una promesa de amor con Dios, ¿no? Y con mi esposa Chabelita. Y aquí me tienes. Tomé mucho, comencé estudiando allá en la Ciudad de México, en la colonia Herrero, calle Mina. Ahí solito la agarré. Que aquí, gracias a Dios, con mi accidente de mi carro, dije yo, ya, basta, salir del hospital, me entregué a Dios y punto. Pero tomar no es malo, que te tome 2, 3 copas.
2: Saberlo controlar.
4: O 2 banqueteras y ya lo controlas. Tú, permiso, hermano, ya me voy. Y basta. Pero uno es uno terrateniente, ¿no? Se lo quiere uno gimbar todo, como
2: sí,
4: dicen los de.
2: La verdad, sí.
4: Mira, hermano, quisiera mandar un saludo para. Con todo mi corazón, mis. Corazón está abierto para todos mis hermanos, ya que la poderosa es. Le da solvencia a la audiencia, ¿no? Salió un rima ahí para el gran Arnoldo y su respetable esposa, muy cariñosamente. Ahí también para el licenciado Moisés Zavala, el proyecto de Jesús, la profesora Berito, que ya muy pronto Dios me va a dar una prórroga para que yo vaya a verlos allá, ¿no? Por XZ motivo, que no puedo decirlo al aire, ir a verlos a todos y cada uno de ellos, ¿no? Un cordial saludo para esa bella y pintoresca gastronómica ciudad de Tonalá, Chiapas. Allá en Unión Americana, Lachito, la Pingüina, Nicolasita, Hugo Sánchez, el migrante, el mancebado. Le digo mancebado porque anda con mujeres, ¿no?
2: Claro, claro, ahí nunca puede andar solo.
4: Sí, ¿cómo que se llama él? El borrego. Y el, también un mensaje borrego que mandó de béisbol ahorita. Ese gran cronista deportivo, mi hermanito del alma, don Iber Cueto, un cordial saludo para él en Chahuite, Oaxaca, la capital del mango, su esposa y sus hijos, y todos mis hermanos en Chahuite, Oaxaca también. Allá en los corazones, Oaxaca, doña Susanita, y mi esposa Chabelita aquí en Arrega, Chiapas, el ombligo de Francia, y con una canción de mi compadre José Alfredo Jiménez, hermano. Gracias, gracias, gracias. Nada me voy a dar cuando yo me muera. La letra está muy buena, pero le falta mucho, muchacho. Robert, te dejo, hermano, no quedó resaca, bendito sea Dios, si quedó resaca, hay que echarte otra caguasaki.
2: Para quitarla, dice.
4: Para quitarla un punto y coma, ya me jalo mi cachita y hacer deshaceres domésticos.
2: Es correcto,
4: bendito. Saludos a todos mis hermanos de Tonalá, Chiapas. Gracias, Robert.
2: Saluditos cordiales hasta el ombligo de Francia. Con mucho gusto, ahorita vamos a ir complaciendo, pero es turno de escuchar nada más y nada menos que a Pedro Infante, que nos viene a interpretar uno de mis temas favoritos, esto titulado La Calandria. Escuchemos este tema, nos vamos a identificación y regresamos con más.
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2: Son las 7:31.
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1: Oigan, regresamos, 7:37, el tiempo avanzando, y déjenme decirles que tenemos audio, nada más y nada menos que de nuestros buenos amigos de Palo Blanco.
2: ¿Cómo estás? Un fuerte abrazo, mi hermano, muchos saludos por ahí, a todos los de La Poderosa, y usted, mi hermano.
1: Gracias.
2: Por ahí, te manda saludar tío Angelito, que ya se siente mejor y que dice que...
1: Qué bueno.
2: Que dice que si le puedes complacer con una melodía que se la va a dedicar a su esposa, también se llama Chabelita, se llama su esposa tío Angelito, ahí a Palo Blanco. Quiere escuchar Flor Sin Retoño.
1: Por supuesto.
2: Tío Angelito se lo dedica a su esposa Chabelita, tío Ángel. Así mero es, mi hermano Roberto Carlos. Ahí un... Saludos para el hermano Quiquín, para toda la banda por ahí, mi hermano.
1: Saluditos cordiales, nuestro buen amigo Lico, el buen Quiquín, para el tío Angelito, que ya anda mejor. Qué bueno, qué gusto saber que ya se encuentra mejor. Por supuesto, para su señora esposa, doña Chabelita. Y para todos los amigos que nos sintonizan ahí en la conocida que sería... En Palo Blanco, cordiales saludos ahí al señor Benjamín.
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1: A su señora esposa también. A la maestra, con mucho gusto. Le vamos a complacer ahí a don Angelito. Especialmente para su señora esposa, doña Chabelita. Esto es Flor Sin Retoño con Pedro Infante. Ya son las 7:39.
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1: Esto es Pocar de Haces, a través de la frecuencia del 100.7 FM. Mi nombre es Carlos Roberto y continuamos con más, con mucho más.
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1: Oigan, y ya regresamos, pero ya para despedir Pócar de Aces, muchas gracias por haberme acompañado en Pócar de Aces, pero no se preocupen porque regresamos con más. Tenemos mucho más, ya se viene Domingos para Recordar.
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1: Así es que despedimos Póker de Aces con este tema musical a cargo de Javier Solís, Una Limosna. Y regresamos ya para dar inicio.
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1: Para dar inicio a Domingos para Recordar cuando calienta el sol.
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4: Son las 8 en punto.
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1: Oigan, así iniciamos Domingos para recordar y es que me agarraron con las manos en la masa. Ahí saludando al licenciado Julio César. Es que les voy a platicar. Estábamos por ahí deleitándonos algo y que suena el teléfono. Y dijera por ahí un viejo amigo, a brinquitos para que no se escuche donde estamos masticando, dice. Ahí lo bajamos a brinquitos. Así iniciamos, cuando calienta el sol en Domingos para recordar, escuchamos algo de Celso Piña, cumbia sobre el río, por supuesto algo de Los Inquietos del Vallenato, Entrégame tu amor, este tema, qué bueno, ¿qué les digo?
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1: Por acá ya tenemos varios mensajitos, nos dicen, buen día, ¿me puedes poner una canción de los Mier, porfa? Gracias, bendiciones, saludos a Carlos Ruiz Martínez en el Congreso. Ahí están los saluditos para nuestro buen amigo y tocayo Carlos Ruiz Martínez hasta el Congreso. De este lado tenemos otro audio, a ver qué nos dicen. Poderosa, muy buenos días.
3: Robert, ahora te molesto con otra rola con los Internacionales Pasteles Verdes. Quinto Patio, por vivir en Quinto Patio.
1: Perfecto.
3: Para salutación se va con todo mi corazón mi esposa Chabelita, a mi hermanita Pili Hernández Comaná de Pino Escobar, Christopher Lai, ese gran cronista deportivo, el maestro Iber Cueto, que lleva su trabajo de béisbol, el rey de los deportes. Muchas gracias, hermano Robert. A mí me lo proyectas, porfa, que Dios te colme bendiciones. Feliz domingo, inolvidables para recordar. Amén.
1: Claro que sí, con mucho gusto, ahorita complacemos, ahí están los saluditos cordiales desde la ciudad de los vientos, de este lado que nos dicen, hola, buenos días, felicítame a mi prima Maricielo Salazar Enríquez, que el día de hoy está de manteles largos, está cumpliendo un año más de vida, ella nos escucha en la ranchería El Congreso, de parte de Daniela Amadita, Selendi y su tía que la quieren mucho.

0: así.
1: Ahí están las mañanitas poderosas.
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1: Para nuestra cumpleañera del día de hoy.
0: Cantaron.
1: Para Maricielo Salazar Enríquez hasta el Congreso. Y bueno, vamos a irnos al ritmo de las mañanitas a un corte y regresamos con las complacencias. Ya son las 8:17. Esto es Domingos para recordar, por supuesto, cuando calienta el sol.
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1: Oigan, estamos de regreso con más de Domingos para recordar, por supuesto, a través de la mejor frecuencia, a través de La Poderosa en el 100.7 FM. Ya son las 8 de la mañana con 26 minutos. Oigan, y teníamos esto de Carlos Vives de fondo y por supuesto nos vamos a ir con un tema que fue de mucho agrado para todos, sigue siendo de mucho agrado, Carlos Vives, pero con Shakira, que nos interpreta en La Bicicleta. Vamos a escuchar este tema y regresamos con más en Domingos para Recordar.

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4: Son las 8:30.
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0: Oigan, ya regresamos, por ahí escuchamos Medicina de Amor y por supuesto algo de Los Ángeles Azules, el listón de tu pelo. Les voy a platicar, miren, estaba yo hablando a través de la línea telefónica.
1: Salsa colombiana.
0: He tenido muchas llamaditas, ¿eh? Por ahí nos solicitaron algo de Los Solitarios, Sufrir, con mucho gusto, ahorita vamos a complacer. Y también estaba yo hablando con mi tocayo desde Zanatepet. Y me estaba dando unos consejos. No sé si para bien o para mal los consejitos, pero ya los anotamos. No los puedo decir al aire porque salimos perjudicados los dos. Ahí solicitándonos algo de José Augusto, Candilejas. Con muchísimo gusto vamos a complacerle, tocayo. Pórtese bien, tocayo. Ahí también saludando desde Los Mangos. Gracias por estar con nosotros, solicitándonos también sus temas musicales. Con mucho gusto ahorita vamos a complacerle. De este lado nos dicen, Carlito, buenos días. Desde Tres Picos, ponme la canción 200 tristezas para recordar los tiempos de la secu. Algo de NSYNC. Con mucho gusto, ahorita vamos a complacerle en unos momentos, recordar la secu. Qué maravillosa etapa, ¿eh? Y precisamente también estábamos hablando un poquito de eso a través de la llamada telefónica, de cómo han cambiado los tiempos. Pero bueno, mientras tanto, mientras reflexionamos, ¿qué les parece si nos vamos con las complazos de la secu? Algo de NSYNC. Con mucho gusto, ahorita vamos a complacerle en unos momentos, recordar la secu. Qué maravillosa etapa, ¿eh? Y precisamente también estábamos hablando un poquito de eso a través de la llamada telefónica, de cómo han cambiado.

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1: Oigan, y regresamos ya casi por culminar la primera hora de Domingos para recordar cuando calienta el sol. Y por acá tenemos más mensajes. A ver qué nos dicen de este lado, nada más y nada menos que nuestro buen amigo.
2: Buenos días, Carlos Roberto. Feliz domingo, otro dominguito más. Bendito Dios. Saludos ahí para la gente de Los Corazones, Oaxaca, y para la familia Fuentes Guarín. Fuentes Solís allá en Los Corazones, Oaxaca. Saludos también un gran amigo, un gran amigazo allá en la colonia Azteca, a nuestro amigo Jorge Domínguez, amigazo. Saludos. Y para allá, para mi comadre Anita, que ya está haciendo el reguetón allá en Los Corazones, por ahí, el mejor reguetón de Oaxaca. Ayer tuvimos el quesillo récord en Villapa.
1: Sí, es cierto.
2: Próximamente va a ser el reguetón récord ahí en Los Corazones, Oaxaca. Saludos. Saludos, Carlos Roberto. Hoy vamos a estar allá en Esmeralda, contra el equipo de Quesero, de ahí, de la cabecera municipal de Tonalá. Saludos a toda esta gente de allá de Esmeralda, Palo Blanco, Vicente Guerrero. Saludos. Y para mi amigo Marco Zavala, que hoy va a estar conmigo en la transmisión. Saludos, Marquito, por ahí te espero.
1: Saluditos cordiales. Sí, es cierto, Pijijiapan rompió récord Guinness, lo volvieron a hacer. De ese lado que nos dicen, buenos días, ¿podrías poner quién eres tú con Nelson Net? Claro que sí, con mucho gusto, cómo no, ahorita complacemos. Oigan, y déjenme platicarles por si no sabían. Regresando del corte vamos a hablar de esto un poquito para conocer. El día de hoy, 30 de agosto, es Día Internacional del Tiburón Ballena. Al igual que el día de hoy, es Día Internacional de los Desaparecidos. Ahorita vamos a hablar un poquito acerca de eso, acerca de los días internacionales el día de hoy. Pero mientras tanto, es momento de irnos al corte e identificación. Y regresamos con más en Domingos para recordar.
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4: La fórmula para cambiar tu vida de manera positiva. 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
4: Son las 9 en punto.
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1: Oigan, y ya regresamos, siendo ya las 9:09. Ya esta segunda hora hoy de Domingos para recordar, ya entrando en la zona romántica. Ya entrando en la zona romántica, la parte romántica, señores, pero antes, ¿qué nos dicen?
2: Bueno, Carlitos, seguimos aquí, ya en camino a la chamba. Bueno, saludo ahí para mi gran amigo Julio César y su esposa Chabelita ahí en Arriaga, que a diario escuchan La Poderosa. Saludos ahí también para Guadalupe Fuentes Guarín, allá en Los Corazones, Oaxaca. También saludos, Carlitos Solís, mi hermano, saludos.
1: Saluditos cordiales, por supuesto, a doña Susanita, toda la gente maravillosa que siempre está al pendiente con nosotros. Así es que, señores, ya son las 9:10. Les recuerdo números en cabina: 966-688-2171 y 966-123-0662. Vamos a recordar esos momentos tan agradables, esa juventud eterna que siempre vive en nuestros corazones y nuestros pensamientos. Y hace unos momentos les comentaba que el día de hoy, no te vayas nunca, te amo. El día de hoy, 30 de agosto, es Día Internacional del Tiburón Ballena, este animalito que es bastante interesante. Es el pez más grande del mundo y está lamentablemente en peligro de extinción. Así es que ayudemos a proteger al gigante del océano. Ayudemos protegiendo su hábitat. No a la pesca ilegal. Hay que observar responsablemente. Cuidemos hoy su futuro. Un océano saludable necesita su gigante. Cuidemos al tiburón ballena para que las futuras generaciones también puedan maravillarse con él. La vida es diversa, nuestra responsabilidad es protegerla. Así es que ahí está el dato. 30 de agosto, Día Internacional del Tiburón Ballena. Recuerden que no se cuida ni se protege lo que no se conoce. Y bueno, vamos a continuar recordando. Es momento de escuchar nada más y nada menos que a Nelson Ned con este tema que nos solicitan. ¿Quién es usted? Las 9:12, continuamos en Domingos para recordar, ya en la hora romántica.
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1: A través de la frecuencia del 100.7 FM, por supuesto, en La Poderosa, bien arriba. Mi nombre es Carlos Roberto y continuamos con mucho más.
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1: Oigan, regresamos y ya estamos con la hora más romántica, señores, en Domingos para Recordar. Por ahí escuchamos algo de Generación 2000, eso titulado Tú Eres. Y bueno, continuando con más. Con más música romántica. Esa música del ayer que nunca va a dejar de sonar, señores. Escuchemos nada más y nada menos algo de Los Cuatro Soles, este tema que es uno de mis favoritos también. Es que yo soy amante de la música romántica y es por eso que me encantan los domingos para recordar. Por eso estamos con ustedes todos los domingos a través de La Poderosa en el 100.7 FM. Es un gusto enorme estar tras estos micrófonos desde la cabina poderosa. Así es que escuchemos Los Cuatro Soles que nos interpretan. Nunca más podré olvidarte, chiquitita. Aunque tú te olvides de mí, dicen Los Cuatro Soles. Vámonos con este tema. Y regresamos con mucho más. Ya son las 9 de la mañana con 22 minutos.
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Oigan, y escuchemos algo de Juan Gabriel. Ahí especialmente para los amigos de Conocida Taquería en el Boulevard Hidalgo. No nos olvidamos de ustedes, ¿eh? Aquí los tenemos bien presentes. Gritando. Que siempre nos dicen chao, bye.

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4: Son las 9:31.
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2: Yuridia presenta Que se vaya. Yuridia lanza Que se vaya, una canción que comienza desde la vulnerabilidad. Una mujer llama a su amiga después de descubrir una traición y le pide que vaya por ella porque le han roto el corazón como nunca imaginó.
3: Amiga, te pido un favor. Necesito que me vengas a buscar.
2: El sencillo suma un capítulo a la historia de su colaboración con Edén Muñoz, quien en esta ocasión estuvo a cargo de la dirección y realización de la canción. El lanzamiento ve la luz a pocas semanas del inicio de la gira Las Cartas Sobre la Mesa, que arrancará con dos fechas en el Estadio de la Ciudad de México, convirtiendo a Yuridia en la primera mujer mexicana en presentarse como solista en este recinto.

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1: Oigan, continuamos con más en Domingos para Recordar. Ya son las 9:38. Ahí escuchamos algo de Diego Verdaguer, esto titulado El Pasadisco. Y es que, como dice la canción, no hay que llorar, el amor es así, como viene, se marcha. De este lado tenemos ya más mensajes, más peticiones. ¿Qué nos dicen? Buen día, Carlos. Si me puedes, si me ponen la canción de Serenata sin Luna, porfis. Y Lloran las Rosas con Cristian Castro. Atentamente, Doña Betty, que tengas bonito día. Muchísimas gracias, Doña Betty, por estar con nosotros en este maravilloso domingo. Por supuesto, Domingo para Recordar. Con mucho gusto vamos a complacerle con los temas solicitados. Saludos hasta el barrio Las Flores.

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1: Oigan, regresamos, ahí escuchamos a Cristian Castro interpretándonos Lloran las Rosas, complaciendo a Doña Betty hasta el barrio Las Flores.
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1: Oigan, y ya prácticamente estamos en la recta final de esta segunda hora.
3: Antes de
1: 5 minutos, 6 minutos más y serán ya las 10 de la mañana. Señores, qué rápido se nos va el tiempo y nosotros vamos a continuar disfrutando de estos grandes temas musicales, de estos grandes recuerdos. Porque recordar es volver a vivir. ¿Y qué les parece? ¿Recuerdan este tema musical a cargo de Rafael? Esto que se titula Mi Gran Noche. Vamos a escucharlo y a recordar. Posterior nos vamos a corte e identificación y regresamos. Regresamos con mucho más.

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6: Son las 10 en punto.
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1: Oigan, y continuamos. Ya son las 10 de la mañana. 10 de la mañana con 7 minutos. Ahí escuchamos algo de Ricardo Arjona, El Problema. Y el problema no es quererte, es que tú no sientas lo mismo. Nos dice Arjona, señores. Y hace unos momentos les comentábamos acerca de los días internacionales, pues que se celebran, se conmemoran este 30 de agosto, y dentro de ellos ya escuchamos algo del tiburón ballena, y también el 30 de agosto es Día Internacional de los Desaparecidos. Con esta fecha se busca detener las desapariciones forzadas de personas producto de detenciones irregulares, secuestros o arrestos. No más desapariciones. Recordar es un acto de amor, luchar es un acto de esperanza. Así es que hoy, Día Internacional de los Desaparecidos. De este lado tenemos ya más mensajes. Tenemos más mensajes, peticiones. A ver qué nos dicen por acá.
2: Unos momentos les comentábamos acerca de los días.
1: Ándele, miren, eso es lo que nosotros queremos, llevarles esa buena energía, señores. Es que hay temas musicales, sobre todo estos temas románticos, que no solamente se cantan, no solamente se escuchan, sino que se siente, señores. De estarnos escuchando, miren, nada más y nada menos que sale desde lo más recóndito de nosotros el deseo de cantarla, de sentirla, de vivirla, cada interpretación de estos grandes artistas del ayer, que por supuesto no pasan de moda nunca. Y con mucho gusto vamos a complacer por ahí con eso de Eros Ramazzotti. Estoy pensando en ti. Les recuerdo números en cabina: 966-688-2171, 966-688-2171 y 966-123-0662. Aclarando, en el segundo número únicamente es para mensajes de texto y WhatsApp. En ese número no atendemos llamaditas telefónicas. Y bueno, vamos a continuar disfrutando de estos grandes temas musicales. Y mientras buscamos el tema que nos solicitan por ahí nuestros buen amigo, escuchemos algo de José María Napoleón. Esto es Leña Verde. Ya son las 10:10, hora del empate. Y continuamos en Domingos para Recordar.

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1: Oigan, ya regresamos, ya son las 10:24, el tiempo avanzando toda marcha, señores. Y por allá tenemos más mensajes, más saludos, nada más y nada menos que hasta Hermosillo, Sonora, nuestro buen amigo Chava Gómez. Muy buen día, mi estimado, buen provecho, por cierto, compartiéndonos ahí, deleitándose unos ricos tacos de cabeza, mi estimado, qué delicia. Oigan, y ahora sí es momento de complacer por ahí a nuestro buen amigo que estaba, pero miren, sintiendo y viviendo este domingo para recordar, por ahí solicitándonos algo de Eros Ramazzotti. Vamos a escuchar este tema titulado por andar leyendo otras cosas. Este tema titulado Cosas de la Vida. 10:24, continuamos en Domingos para Recordar.
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2: Son las 10 con 30 minutos.
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1: Estamos de vuelta con más en Domingos para Recordar, por supuesto, a través de La Poderosa en el 100.7 FM. Ya son las 10 de la mañana con 36 minutos. Ahí escuchamos algo de Ricardo Cerato, El Sol Nace para Todos. Y es que así es, señores, el sol nace para todos, el sol brilla para todos. Y hay que aprovecharlo. De este lado, ¿qué tenemos? Nos dicen, buenos días, Carlos, porfa. Que se junten nuestros brazos con los temerarios. Te escuchamos en Durango. Saluditos a los amigos hasta la colonia Durango. Gracias por sintonizarnos como todos los días. Con mucho gusto vamos a complacer, pero antes tenemos que irnos complaciendo a nuestro buen amigo Chava Gómez hasta Hermosillo, Sonora, que nos solicitó este tema de Lorenzo Antonio. Esto titulado 12 Rosas. Vamos a escuchar ese tema y regresamos con mucho, pero mucho más en Domingos para Recordar.
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1: Oigan, ¿y qué creen? Ya llegamos a la parte final de Domingos para recordar, señores, cuando calienta el sol.
2: Hoy.
1: Muchas gracias a todos los que se estuvieron comunicando, mandando sus saludos, solicitando sus temas musicales. Ya el tiempo se nos ha culminado, pero tenemos todavía una hora más. Bueno, su servidor todavía estará una hora más con ustedes en el poder de tu marimba, así es que no se despeguen. No se despeguen porque todavía continuamos. Y durante el resto del domingo, por supuesto, tenemos mucho, pero mucho más para disfrutar, más música para recordar a través de la mejor frecuencia. Mi nombre es Carlos Roberto y despedimos esta programación de Domingos para recordar con un último tema musical. Este tema titulado Corazón Mágico. Así es que con esto despedimos. Son para recordar. Domingos para recordar cuando calienta el sol. En este cierre de mes prácticamente ya es domingo 30 de agosto. Ya el mes número 8 diciendo adiós. Despidiéndose y por supuesto deseándoles un excelente regreso a clase ahí a los pequeños poderosos. Ya el día de mañana se reincorporan al ámbito secular. Así es que nos despedimos con este tema, Corazón Mágico, y regresamos ya con todo el power de las maderas que cantan en el poder de tu marimba.
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1: La fórmula para cambiar tu vida de manera positiva. 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
1: Son las 11 en punto.
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1: Y bien amigos, aquí iniciamos el poder de tu marimba a las 11 de la mañana con 5 minutos. Aperturamos las líneas telefónicas para que se comuniquen, soliciten su tema, manden su saludo, nos comenten qué tenemos para el día de hoy, qué vamos a hacer. Como dice por ahí una caricatura, unos dibujos animados, tratar de conquistar el mundo. Así es que señores, siendo las 11 de la mañana con 6 minutos, números en cabina 966-688-2171 y 966-123-0662. Ya tenemos la primer petición con estos temas en marimba. Nos dicen amar para vivir con la marimba de Hugo Reyes. Claro que sí, con mucho gusto. Ya tenemos el tema programado. Así es que señores, esto es El Poder de tu Marimba.

0: Ahí escuchamos ese tema, Amar y Vivir, complaciendo. Oigan, y por ahí atendimos una llamadita telefónica desde el barrio San Francisco, ahí en la 16 de septiembre, solicitándonos Son Calenda. Con mucho gusto vamos a complacer. Y de este lado que nos dicen, buen día, joven Roberto, sería tan amable de poner Mi Razón en marimba. Gracias, muy amable, Dios me lo bendiga. Muchísimas gracias a ustedes, con muchísimo gusto. Ahorita estaremos complaciendo con el tema solicitado, bueno, los temas solicitados, porque ya son las 11 de la mañana con 11 minutos.
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0: Oigan, por ahí yo he escuchado la hora espejo o las horas espejos. Y precisamente estamos en una de esas 11:11. Así es que vámonos entonces a escuchar esto que es Son Calendar.

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0: Oigan, estamos de vuelta a 11 de la mañana con 21 minutos.
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0: Ahí escuchamos eso que nos habían solicitado, mi razón. De este lado nos dicen, hola, buenos días, porfa, mando un saludo al tío Margarito Manuel Martínez, que te escuchan en Huizachal, porfa, ponme la canción La Vaca. Con mucho gusto, ahí están los saluditos para el tío Margarito Manuel, hasta la ranchería de Huizachal. Muchas gracias por estarnos sintonizando. Y siendo ya las 11 de la mañana con 22 minutos, vamos a complacer con este tema musical que no puede faltar en el poder de tu marimba, señores. Estamos hablando nada más y nada menos que de este tema titulado Roberta. Así es que vámonos con música. Esto es Roberta, la marimba lírica de oro. Complaciendo hasta el barrio San Francisco. 11 con 23, regresamos con más música.
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1: Son las 11:31.
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0: Oigan, y regresamos ya a las 11:38. De este lado nos dice, hola amigazo, ¿me podrías poner una canción de la Virreinal? Se llama Presentimiento. Te escuchamos en Miguel Hidalgo, número uno. Gracias, por supuesto, con mucho gusto. Ahorita estamos complaciendo. De este lado, ¿qué nos dicen? Poderosa, muy buenos días.
1: Hola, hola, buenas tardes, Poderosa. Me puedes complacer con la canción Con la misma tijera, con cualquier marimba.
0: Oigan, estoy buscando el tema, pero no lo encuentro. Vamos a seguir buscando y con mucho gusto vamos a complacer. De igual manera, por acá vamos a mandar saluditos a la familia Medina Solís.

0: hasta el Rancho El Tejano. Saluditos cordiales a la familia Medina Solís, que nos solicita Palomita de Oro. Con mucho gusto vamos a complacer, también por allá tenemos ese tema programado. Así es que vámonos con más música, con más complacencia. Regresamos ya en la recta final del Poder de tu Marimba. Esto es.
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0: Presentimiento.
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0: Las 11:40.

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1: Oigan, y ya prácticamente estamos en la recta final, ya 9 minutos nos separan de las 12 del mediodía. Gracias a todos los que nos están sintonizando, los que están solicitando su tema. Y tenemos más audio y más mensajes de este lado que nos dicen, poderosa, buenos días.
2: Excelente domingo, mi estimado, felicidades por tu programa.
1: Muchas gracias.
2: Felicidades por tu programación, buena marimba, para lo que conocemos un poquito de eso, apreciar lo nuestro, la marimba. Te mandamos un saludo ahí para Rancho Bonito, igual para todos ustedes, allá para Rancho Bonito, para la familia Aceituno, en ese lugar tan bonito allá en Tonalá, Chiapas. Estamos aquí de la tierra de la ciudad de los vientos, Malpaso, Azteca, la tierra de Don Mundo López Prado, aquí escuchándote también con 91 años de vida. Saludos para mi hermano Oscar, Fidelia, para mi hermano Santiago, para su esposa Noemí, mi hermano Octavio también, que va a viajar a la ciudad de Tapachula al ratito. Saludos para todos ellos y felicidades de nueva cuenta en tu programa. Y gracias, gracias por todos los que nos alegran los domingos familiares. Gracias, mi estimado.
1: Tú lo sabes. Oigan, qué bonito mensaje. Muchísimas gracias a ustedes que nos hacen el favor de sintonizarnos. ¿Y cómo quieres que te quieras? Gracias y cordiales saludos. Por acá nos dicen, hola, buenos días, ¿me puedes poner la canción del baile del parachico? Estamos escuchando en el barrio San Francisco, la familia López Obando. Claro que sí, con muchísimo gusto. Pues vámonos con el baile del parachico. Y yo creo, si nos da tiempo, escuchamos otro tema más. Y si no, regresamos ya para despedir el poder de tu marimba. Son las 11 de la mañana con 53 minutos.
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1: Oigan, y ya es hora de despedirnos. Muchísimas gracias a quienes me acompañaron desde muy temprano. Mi nombre es Carlos Roberto, que tengan un excelente domingo. Se quedan con una muy buena programación durante todo el día. Y yo regreso en punto de las 5 de la mañana, el día de mañana en Amanecer Ranchero. Que tengan excelente domingo. Esto es Sangre de Vino.

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0: Perales Arriola compartió este momento de reflexión.
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1: Son las 12 con 33 minutos.
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4: Ante esta comunidad cristiana que representa la Iglesia de Dios, os pregunto, si alguien tiene un impedimento para que esta unión se realice, que lo diga ahora o que calle para siempre. En la

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1: Es la una, en punto.
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1: Es la 1:29.
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2: Yuridia presenta Que se vaya. Yuridia lanza Que se vaya, una canción que comienza desde la vulnerabilidad. Una mujer llama a su amiga después de descubrir una traición y le pide que vaya por ella porque le han roto el corazón como nunca imaginó.
3: Amiga, te pido un favor, necesito que me vengas a buscar.
2: El sencillo suma un capítulo a la historia de su colaboración con Edén Muñoz, quien en esta ocasión estuvo a cargo de la dirección y realización de la canción. El lanzamiento ve la luz a pocas semanas del inicio de la gira Las Cartas Sobre la Mesa, que arrancará con dos fechas en el Estadio de la Ciudad de México, convirtiendo a Yuridia en la primera mujer mexicana en presentarse como solista en este recinto.

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5: Son las 2 en punto.
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2: Son las 2:31.
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1: Son las 3 en punto.
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1: Son las 3:31.
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9: Son las 4 en punto.
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2: Son las 4:31.
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1: La fórmula para cambiar tu vida de manera positiva. Un entrenamiento más, una caminata más, una decisión inteligente más, un día constante más. Todo esto termina construyendo una versión de ti completamente distinta sin darte cuenta. Recuerda que los cambios son poco a poco. No quieras acabarte en unos segundos cuando puedes disfrutar el proceso y la transformación positiva en tu salud. No es necesario tener presión por hacer las cosas o lograr la perfección, sino una construcción real. Eso dura muchísimo más. Recuerda que para una mejor asesoría sobre cómo mejorar tu estilo de vida, no olvides acudir con un profesional de la salud y la nutrición. Recuerda, mantente sano, mantente fuerte y di, me siento bien.
0: Por tu salud. 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
1: Son las 5 en punto.
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1: Son las 5:32.
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2: Yuridia presenta Que se vaya. Yuridia lanza Que se vaya, una canción que comienza desde la vulnerabilidad. Una mujer llama a su amiga después de descubrir una traición y le pide que vaya por ella porque le han roto el corazón como nunca imaginó.
3: Amiga, te pido un favor. Necesito que me vengas a buscar.
2: El sencillo suma un capítulo a la historia de su colaboración con Edén Muñoz, quien en esta ocasión estuvo a cargo de la dirección y realización de la canción. El lanzamiento ve la luz a pocas semanas del inicio de la gira Las Cartas sobre la Mesa, que arrancará con dos fechas en el Estadio de la Ciudad de México, convirtiendo a Yuridia en la primera mujer mexicana en presentarse como solista en este recinto.

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5: Son las 6 en punto.
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